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mis amigos, como siempre, qué bueno saludar a toda la audiencia que por ahí disfruta del ambiente en el descanso. Claro. 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Arin Cuanco, sa salí Hachol, Yogoshin Musinkil Chishkunil, Libichlina sa Brosile Chol. Vámonos con la versión Ve cómo ando, ve cómo ando. El compa Edwin Luna y la Tracalosa de Monterrey.

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0: mis amigos, deseándoles una fantástica noche, buen descanso. Otro día más que ha transcurrido para descansar, ya mañana es otro día para continuar. Recuerden visitar nuestra plataforma a través de Facebook, estamos como Radio Norte, la Fuerza Grupera. Por ahí pueden también dejar sus likes, sus comentarios y compartir el contenido que estamos compartiendo día con día. Así que saludos, buenas noches. Se viene enseguida el programa Ríos de Agua Viva. 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
1: Hola, ¿qué tal Guatemala? ¿Cómo están? Qué gusto saludarles a través de Radio Norte y el programa Vamos Mi Raza. Cerro de Rivales, Jacobana, Nicho, Ocho, Mesquere, programa, Lina Colección Rusa, Radio Norte, 6680 AM, 97.1 FM, 102.3 FM. Solamente quedan 11 minutos para las 9 de la noche.
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Hola, hola, Guatemala, qué gusto saludarles. Gracias por la sintonía. Bandios, eré. Mazale, chol, Mateo, queche, jaminquil. Jarubeble, jacomori, choqueche, jaminquil y puctis, orati, Radio Norte, la Fuerza Grupera. Jarubeble, jacomori, choquepcha, chichcabre, singiri, pepsta, estaglalis, mensaje. Juan Ustranate, taglachale, mensaje, jacomón, saleja, número, ali 4096-8624. Taglamachacle, mensaje, saleja, número 4096-8624. Buenas noches, Guatemala. Estamos en las 9 con 11 minutos.

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Pues me tiene así como Sazale Chol, chico de la ley, chico de Angel, Yescus, Radio Norte, Sazale Chol, Mantiore de Dios, Juan Cosa Licangel, Arrico Anguita Licangel, Cinco Bons, Sazale Chol, chico de Inglés, una buenísima mañana para toda mi gente bonita que disfruta de la Norte a esta hora. Atención, las 4 de la mañana con 21 minutos, 4 con 21 aquí en la Norte. Vamos saludando y deseándole todo lo mejor a la gente bonita que ya reporta su señal, donde quiera que estén, donde quiera que amplifiquen la Norte. Muchas gracias. Se ha hecho elegir Chujunilele Sincomón, Sazale Chol, Leishal Lococh, Tio Cocho, Guayaquil, ya escucho el Norte, Cuagua Alex Fidalgo, Mazala Chol, Cuagua Alex Figueroa, Escaban, Cuagua Alex Figueroa, Sazala Chol, Mantio Chere Sincomón, se ha hecho elegir Cuagua Amilcar Pereira, Tio Cocho, Guayaquil, ya escucho Radio Norte, Chujunilele Lococh, Sazale Chol, Chujunilele Salacuín, Arran Cubil, Arran Chistec, Arran San Cristóbal, Verapaz, Arran San Juan Chamelco, Arran San Pedro Cachat, Tialabar, Tio Cocho, Guayaquil, ya escucho Radio Norte, Sazale Chol, Sincomón, Mantio Religioso, Xocuacli, Mantios Religioso Xoticlalic Ángel, Mantios Religioso Aguabec, Dios Santil Musique, Jocantayac, Salacaba, Salaructo Canalic Ángel, Atin Dios en Tichua. Estamos agradeciendo a nuestro Dios Todopoderoso y Eterno por la vida, por este amanecer, por este día precioso que iniciamos en esta hora de la mañana, cuando son las 4 con 24 minutos. Una buena mañana para todos, donde quiera que se encuentren, que la pasen bien.

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1: Osman Deschere, Juan Deschere, 5 laxale onal 5 de la mañana, 2 minutos. Antacale onal 5 de la mañana con 2 minutos. Mejale radio, Chicuesa Juncha en el Chilcachil. Utincana, Riquín, y programa Rechunilelecha Cooperativista. Se ha hecho el Chunilelecha Lococh, Lecha Cooperativista. Tío Chicainquil, Yaskus, Radio Norte. Mandios, Mandios, Mandios. Arrancubil, Tío Chicainquil, Cuagua Alex Fidalgo. Mandios, Cuagua Alex, Macua Alex Fidalgo. Antacal, Cuagua Alex Fidalgo. Figueroa Escabanco, Alex Figueroa, Tio Chicoenquil, Arran Cubil, Atcagua, Amilcar Pereira, Tio Chicoenquil, Mantio Chere 5 Monsas, Alecho Chodilele, Shaklococh, Tio Chicoenquil y Chaisgus Radio Norte. Las 4, las 5 de la mañana, Antacal, las 5 de la mañana con 3 minutos, Antacal Leonal.
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0: Mis amigos, es un enorme gusto seguir acompañándoles con lo mejor de la música a través de la Norte en este día maravilloso, sí señor. Estamos en el jueves, así que hoy se desarrolla el primer desfile preinaugural. Se llama primer desfile preinaugural porque de la feria, pues la feria inaugural es el 1 de agosto. Sin embargo, a raíz y a consecuencia de los desfiles que se han incrementado, pues hoy se lleva a cabo el primer desfile y tendrán a cargo dicho desfile los estudiantes del nivel diversificado. Todos los centros educativos del nivel diversificado estarán participando el día de hoy. 30, estamos en el 30, sí señor, hoy 30 de julio, el primer desfile preinaugural de feria. El día de mañana continúan los desfiles. El único desfile que quedó eliminado dentro de la programación será el desfile de camiones modificados. No habrá más desfile de camiones modificados. Por tal motivo, pues no se preocupe, no habrá mucha bulla, no habrá, según dice el alcalde, que porque mucho tráfico, y esto se vuelve un embotellamiento, se vuelve un problema serio lo del tráfico, y por tal motivo pues no habrá desfile de camiones modificados. Es el único cambio, es el único desfile que queda fuera de la programación de feria. Lo demás, lo que ya estaba programado, pues esto va a seguir como hasta hoy. Primer desfile hoy 30 de junio se lleva a cabo, hoy 30 de julio, el día de hoy, se lleva a cabo el primer desfile del nivel diversificado. Atención, la hora es correcta, 5 de la mañana con 46 minutos. Voy a ir al corte comercial, mis amigos, enseguida volvemos con más. Saludos muy cordiales para todos.
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0: Amigos míos, una rapidísima mañana para todos. Atención a la hora correcta, 5:56, 5:56. Antes de irme al corte, yo hablaba sobre el primer desfile preinaugural de feria acá en Cobán Alta Verapaz. Y por tal motivo, pues también queremos informar, usted desea, usted quiere ir a bailar, usted quiere disfrutar e iniciar de la mejor manera la feria de Cobán. 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de la mañana? 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Por tal motivo, ¿cuál es el nombre para poder participar? Usted quiere ir a participar, quiere ir a bailar, quiere ir a disfrutar. Pues con mucho gusto tendremos el gran concierto de marimba allá en el Salón de la Canasta Básica a partir de las 7 en punto de la noche. Usted se puede acercar con la familia a disfrutar de este gran parrandón, de este gran fiestón en el ensayo. Y vaya usted, aproveche, vaya a conocer a las cuantas parejas, no sé cuántas parejas van a estar bailando para el convite. Precisamente el gran ensayo general del convite original, mixto original, Santo Domingo de Guzmán, hoy a las 7 de la noche en punto, allá en el Salón de la Canasta Básica. Fíjese usted que el precio vale 60 quetzales, pero acá nosotros le vamos a estar obsequiando, le vamos a regalar durante todo este día, vamos a estar regalando pases para que usted vaya a disfrutar usted del gran musicón en Marimba Orquesta. Solamente, ¿de qué forma, de qué manera usted puede ganarse su pase? Indíqueme. Ahí le estoy apoyando un poco, ahí le estoy dando un poco de idea, más o menos, ¿cuál es el nombre de este gran equipo musical? ¿Cuál es el nombre de esta Marimba Orquesta? ¿Cuál es el nombre de esta gran marimba orquesta que va a estar amenizando el gran pachangón hoy en horas de la noche, acompañado por Giovanni y su marimba orquesta? Usted puede llamarnos, usted puede reportarse a través de nuestro contacto telefónico, el 4096, atención, 4096-8624, es nuestro contacto directo acá en Radio Norte. Dígame usted, ¿cuál es el nombre del gran conjunto marimbístico que va a estar tocando esta noche en el Salón de la Canasta Básica? Estarán acompañando a Giovanni y su marimba orquesta. Son dos grandes conjuntos musicales, pero me interesa promocionar este conjunto marimbístico a ritmo de la marimba orquesta. Precisamente, dígame usted cuál es el nombre de este gran equipo musical que estará amenizando juntamente mano a mano con Giovanni y su marimba orquesta. Estará Giovanni y su marimba orquesta y el otro gran equipo musical de la gran marimba. Es una gran marimba. ¿Cuál es el nombre de esta marimba que estará amenizando con Giovanni y su marimba orquesta? Usted se lleva automáticamente un pase que le obsequia nada menos y nada más que el comité del ensayo general del convite mixto original de Santo Domingo de Guzmán, hoy 30 de julio, a partir de las 7 de la noche, allá en el Salón de la Canasta. Ahí está el Salón de la Canasta. La admisión le cuesta 60 quetzales a usted por ir a disfrutar, por ir a ver. Aquí nosotros en la Norte le vamos a regalarle este pase. Solamente usted dígame cuál es el nombre, cuál es el nombre de este gran, de esta gran marimba orquesta. Ahí está sonando. ¿Cuál es el nombre de esta marimba orquesta?
1: Disco.
0: Que va a estar sonando
1: Disco.
0: Hoy en horas de la noche, a partir de las 7 en punto de la noche, en el Salón de la Canasta. Invita el convite mixto Santo Domingo de Guzmán, que hoy tendrá su ensayo general y lo quiere hacer acompañado por toda la música y toda la gente que gusta de la mejor música en marimba orquesta. Los esperamos. 4096-8624 es nuestro contacto telefónico. ¿Cuál es el nombre de la marimba orquesta? Ya está sonando. ¿Cuál es el nombre de este gran musicón, de esta gran gente, esta música que está sonando? ¿Cuál es el nombre de la marimba orquesta que está sonando y que va a participar hoy en horas de la noche en el primer ensayo general del convite de Santo Domingo de Guzmán? Dígame usted el nombre de la marimba orquesta y yo le regalo precisamente este pase. 4096-8624. Repórtese, dígame cuál es el nombre de la marimba orquesta y usted automáticamente se lleva este pase a través de la Norte. Muchas gracias a todos, que la pasen bien, no me cambien, ya volvemos. Voy al corte comercial y enseguida retornamos con más música. ¿Cuál es el nombre de la marimba orquesta? Y usted se lleva el pase automáticamente gratis.
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0: Amigos míos, estamos obsequiando, vamos a obsequiar el primer pase del ensayo general del convite mixto original Santo Domingo de Guzmán. Hoy 30 de julio, despidiendo el mes número, ¿qué número es este mes? Es el número 7, despidiendo el mes número 7 con buena música, con baile y de esta manera pues iniciar la feria de Cobán con alegría, con mucho entusiasmo. Quiero informarles que voy a regalar el primer pase para la persona que desee ir hoy en horas de la noche, hoy cuando sea en punto a las 7 de la noche al Salón de la Canasta. Allá habrá un gran parrandón en el cierre del ensayo general. El ensayo general del convite mixto original Santo Domingo de Guzmán, presentando a el primer grupazo en marimba orquesta y el segundo grupo de Giovanni y su marimba orquesta. Fíjense, habrán dos marimbas orquestas en un concierto de un mano a mano hoy en horas de la noche allá en el mercado de la canasta. Ahí en el Salón de la Canasta, ustedes ya saben dónde quedaba ese salón, ¿verdad? Sí. Quiero agradecer de manera muy cordial a mi queridísima gran amiga Amalia Navarijo, que ella acertó. Ella dio el nombre exacto de este gran grupazo. Este gran grupo de marimba orquesta que ya está, usted lo está escuchando, sí. Ahí está en Tornamesa, ahí está en el fondo musical, marimba orquesta. Así que está la marimba orquesta. Ya está, ahí está sonando en estos momentos. Me comenta y me da la respuesta Amalia Navarijo, pero lo va a obsequiar. Ella da el chance que lo vuelva a sortear. ¿Por qué motivo? Porque ella escucha La Norte allá en Santa Rosa, Xcán, el Quiché. Hasta allá se está reportándose y ella conoce de música y marimba, y se trata de la marimba orquesta. No voy a decir el nombre porque ella pues no va a poder participar por la distancia, dice. Entonces me da el chance para poder nuevamente regalarlo. Vamos a volver a regalar este pase. Muchas gracias a Amalia Navarijo, que ya dio la respuesta exacta, pero yo no lo voy a decir al aire porque... no lo voy a decir al aire porque ella no va a poder asistir a este gran pachangón, a este gran fiestón. ¿Por qué motivo? Porque ella reporta señal allá en Santa Rosa, Ixcán. Tengo por acá mensajitos de texto que me están llegando. Vamos a ver. Adelante, buenos días. ¿Quién habla? ¡Aló!
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0: Bueno, pues me mandó su audio. Está escuchando La Norte a todo volumen, dice. Y la marimba que está realando y que va a realar su pase, se trata de la marimba orquesta La Magia, chao. Bueno, quiero comentarle que lamentablemente no es el nombre exacto de la marimba orquesta que está sonando y que va a participar esta noche en un mano a mano, nada menos y nada más que Giovanni y su marimba orquesta. Y esta, le voy a dar una pequeña ayuda. El nombre de la marimba que va a estar hoy en hora de la noche, se trata del nombre de aquella fruta que le encantó a Adán y a Eva, ¿verdad? Así se, una pequeña ayuda por ahí. No es la marimba, no es la marimba orquesta La Magia, no es La Magia. Así se llama esa marimba, dice, no se llama así. Tiene su nombre exacto. Si usted quiere ir al pachangón o al fiestón hoy en horas de la noche, pues con mucho gusto. Vamos al gran concierto, en donde tendrá el ensayo general el convite mixto original Santo Domingo de Guzmán. Usted me reporta a través del 40968624. ¿Cuál es el nombre de la marimba que va a estar participando? Marimba Orquesta va a estar participando hoy en hora de la noche, alternando con Giovanni y su marimba orquesta. Le vamos a obsequiar a usted el pase para que vaya y a bailar, se ha dicho, a menear todo ese cuerpo. La única respuesta que usted tiene que decir, ¿cuál es el nombre de la marimba orquesta que está sonando, que está en estos momentos en Tornamesa? Ahí está entonces, ¿cuál es el nombre de esta marimba que va a estar hoy en el concierto, en el cierre, en el ensayo general del convite mixto original Santo Domingo de Guzmán? Amalia Navarijo ya me dio el nombre, pero ella me dice, mire, yo sé cuál es el nombre de esta marimba orquesta, pero como vivo muy retirado de Cobán, le doy permiso para que lo regale una vez más. Entonces ya tuvo dueño, pero como ella no es de la región de las Verapaces, ella está allá en Ixcán, da la oportunidad que lo vuelva a regalar. Entonces vamos a volver a regalar este pase del ensayo general del convite original Santo Domingo de Guzmán, que tendrá hoy su ensayo general en el Salón de la Canasta. Si usted va a ir con una persona aparte, pues se le cuesta a usted 60 quetzales el ingreso, pero aquí en la Norte le vamos a regalar este pase. Solamente que me diga cuál es el nombre de esta gran marimba orquesta que estará alternando con Giovanni y su marimba orquesta hoy en horas de la noche en el gran concierto musical, y de esta manera pues darle la gran apertura de la gran feria de Cobán Alta Verapaz. Ahí está la marimba. ¿Cuál es el nombre de esta marimba orquesta?
2: ¡Fuerte los aplausos, damas y caballeros! ¡Fuerte!
0: Perfecto, entonces ahí estamos, yo ya vuelvo, voy a continuar con la programación y retornamos con más. 4096-8624 es el número para que usted pueda participar y llevarse su pase y que vaya a bailar. Aquí la hora es correcta.
3: Es la hora 6:14 minutos.

0: Buenos días, mi cuadro. Buenos días. Yo puse mi audio ahí, mi mensaje. Creo ni siquiera vio mi mensaje, mi compa. Como digo, los ve. Entonces aquí, el campeón, el capichón. Calunco, pum, lux, casi, en el estadio norte, mamá. Es caso que yo corro en fila. Lo que yo cato, mamá. Que yo cato, más mal, chacal, me fui a cato, chacal, de capich. Que pasa aquí, calá. Aquí, es que pasa aquí, mo, quién hace. Venir de un que se te saco, mamá.
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0: 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Aló, buenos días, ¿quién habla? Aló, más allá, hola, aló.
2: Aló, buenos días.
0: Buenos días, ¿quién habla?
2: Olga.
0: Olguita, ¿dónde estás, Olga?
2: Zona
0: 3. Va, Olguita, ¿usted quiere ir al baile o no quiere ir al baile?
2: A ver qué tal la suerte.
0: Bueno, pues usted tiene la suerte, usted tiene, solamente me dice cuál es el nombre de la gran marimba orquesta que va a estar alternando con la marimba de Giovanni, su marimba orquesta, hoy en la noche, a las 7 de la noche en punto, ahí en el Salón de la Canasta. La entrada sí vale 60 quetzales, pero usted va a ir gratis porque Radio Norte le va a regalar su pase a partir de hoy. Dígame usted, ¿cuál es el nombre de la marimba orquesta que va a estar alternando con Giovanni y su marimba orquesta? Usted sabe, van a haber dos marimbas orquestas, una con de Giovanni y su marimba, y la otra que es la que estamos promocionando. Dígame usted, ¿cuál es el nombre de esta marimba?
2: A ver si es el grupo El Gran Manzana.
0: Exactamente. Por favor, no me vaya a cortar. ¿Me dijo su nombre?
2: Olga, pero papayito, no voy a poder porque estoy fuera de Cobán, ando aquí en Salamá.
0: ¿Anda usted en Salamá?
2: No, ando de visita.
0: ¿Anda usted de visita allá en la Baja Verapaz, en Salamá, sí, Baja Verapaz?
2: Tengo que se lo dé a alguien más ahí en Cobán.
0: Ah, muchas gracias, Olga. Muchísimas sí gracias por participar. Doña sí Olga, bueno, pues doña Olga ya me dijo, ¿cuál es el nombre de la marimba, doña Olguita? Para mejor escuchémoslo con su propia voz.
2: El grupo El Gran Manzana.
0: Marimba Orquesta La Gran Manzana.
2: Así es.
0: Alternando con Giovanni, su marimba orquesta. Muy bien. Exacto. La marimba Gran Manzana, doña Olga Choc. Está.
2: Acte.
0: Ah, es Olga, marimba. Doña Olga Ac.
2: Así es.
0: Muy bien, doña Olga. Usted sí es de Cobán, pero anda de paseo en Salamá, Baja Verapaz.
2: Así mero.
0: Ah, vaya. Entonces dígale ahí a la persona que se va a ganar el pase, en nombre suyo, le vamos a entregar el pase. Por favor, dígaselo ahí a alguien que usted quiera conveniente, algún familiar, un conocido, alguien que usted quiera específicamente regalárselo directamente, doña Olguita.
2: No, alguien ahí que llame y se lo dan ahí.
0: Ah, vaya, perfecto, doña Olga, entonces así vamos a hacer la marimba Gran Manzana, marimba orquesta Gran Manzana, alternando uh-huh con la marimba de Giovanni y su marimba orquesta, hoy en horas de la noche. Perfecto, con mucho gusto. Gracias, doña Olga, que Dios le bendiga, feliz viaje.
2: Y gracias, bendiciones.
0: Bendiciones a usted también, doña Olguita. Gracias, doña Olga, participó Doña Olga Ac de Cobán, pero porque está de visita por un compromiso familiar, ella está allá en la Baja Verapaz, está en Salamá, Baja Verapaz. Entonces ella nuevamente obsequia el pase. Muy bien, aló, buenos días. Tengo por acá otra persona que está participando. Aló, buenos días, ¿quién habla? Aló, buenos días.
3: Oh, buen día, don Béjar.
0: Buenos días. ¿Qué tal?
3: ¿Qué tal? ¿Cómo está?
0: Nomás aquí a la orden. ¿Con quién hablo?
3: Con Max.
0: Mi amigo Max, Max Alfredo.
3: El hijo de él.
0: Ah, el hijo de él.
3: Sí.
0: Adelante, Max Alfredo. ¿Qué dice su corazón?
3: Pues a mí me gustaría participar para ganarme una entrada.
0: Con mucho gusto. Dígame usted, ¿cuál es el nombre del convite que va a tener el día de hoy su ensayo? Dígame usted, ¿cuál es el nombre del convite que va a tener el día de hoy su ensayo general? Y con esto va a ser la presentación de sus no, y no sé cuántas parejas van a bailar, pero usted que va a llegar hoy al baile lo va a observar. Dígame usted, ¿cuál es el nombre del convite? Y le voy a regalarle de una vez el pase para que venga a partir de las 8 de la mañana en punto aquí aquí a la radio y a traer su pase para que usted vaya con el perfume Siete Machos y el perfume Ven a mí, con el perfume, un montón de perfumes que usted se puede echar para que le vaya la pareja que le, a usted más le agrade. ¿Cuál es el grupo que va a tener su ensayo general, el del convite que va a tener hoy su ensayo general, mi amigo? Adelante, Max Alfredo.
3: Es el de Santo Domingo y Guzmán.
0: Exactamente, mi amigo Max Alfredo. Usted se ha ganado el pase que primeramente lo ganó doña Amalia Navarijo de Ixcán el Quiché. Ella dio la opción para que lo pongamos nuevamente en sorteo. Ya hice el sorteo, se lo ganó doña Olga Ack, pero ella está allá en Salamá, Baja Verapaz. Ha dado la oportunidad para que lo pongamos nuevamente al sorteo. Y usted, don Max Alfredo, se lo ganó. Con mucho gusto puede usted venir a traerlo hoy a partir de las 8 de la mañana en punto en adelante. Don, ¿qué manda? Vamos a regalar otro. Ah, perdón. Vaya pues, mi amigo Max, lo espero entonces cuando sean en punto de las 8 en adelante. Dígame.
3: Don Béjar.
0: Adelante.
3: Mi nombre es Max Estuardo.
0: Max Estuardo, perfecto. Ajá.
3: ¿A qué hora tendría que llegar, dice?
0: Usted puede venir a la hora que quiera, de las 8 de la mañana en adelante. Al mediodía se cierra la oficina porque nuestra secretaria se va a su delicioso almuerzo. De ahí aperturamos a las 2 de la tarde nuevamente.
3: Ah, muy bien, entonces solo voy a salir del desfile y paso con ustedes.
0: Perfecto, mi amigo. ¿Me dijo su nombre cuál era? ¿O cuál es?
3: Max Estuardo.
0: Max Estuardo. Max Estuardo Pou.
3: Chocó.
0: Ah, Chocó.
3: Sí.
0: Perfecto, de aquí de Cobán, Max Alfredo.
3: Así es.
0: Perfecto, entonces, ¿cómo se llama el grupo que va a tener su ensayo general el día de hoy, me dijo?
3: Santo Domingo de Guzmán.
0: El convite mixto original Santo Domingo de Guzmán. Muchas gracias, mi amigo Max, lo espero a partir de las 8 en adelante y se lleva usted su primer pase. Oye, gracias por su participación.
3: Muy bien.
0: Buena onda. Adiós. Saludos cordiales para mi gran amigo Pedro Alfonso 8 Max, que reportó señal desde San Juan Chabelco. La vida es una.

0: Mis amigos, muchas gracias. Una buena mañana para Pedro Alfonso Ocho Max, el hombre lobo de San Juan Chamil, que ya viene en camino para ir al gran fiestón. Pero lamentablemente no tuvo la suerte mi gran amigo don Pedro Alfonso Ocho Max. No tuvo la suerte. Vamos a tener, tengo llamada telefónica. Aló, ¿qué tal? Buenos días, ¿quién habla? Aló, buenos días. ¿Qué manda?
1: ¿A quién le habla Camiseta?
0: Mi amigo Camiseta, ¿qué tal está Camiseta? ¿Cómo le van?
2: Por aquí, lo invito hoy a la misa a las 2 de la tarde del convite mixto Santo Domingo de Guzmán.
0: ¿Va a haber Santa Misa?
2: Va a ser en la iglesia catedral a las 2 de la tarde.
0: Ah, qué bueno, muchas gracias.
2: Y después nos vamos al ensayo final en la canasta.
0: Ah, usted participa de este gran, de este
2: sí,
0: gran grupo
2: tengo
0: mixto.
2: Ya casi 23, 24 años estar participando.
0: ¡Hala, qué buena onda! No sí, me voy a cortar, mi gran amigo Camiseta, no me voy a cortar. Sí. Quiero que me ayude. Es que voy a regalar un pase. Ya regalamos uno, pero quiero consultarle a usted, pero quiero que me lo diga fuera del aire, no quiero que lo diga al aire, porque me va a apoyar para consultarle a usted cuántas parejas son, pero eso me lo va a responder usted, sin decirlo al aire, esa es la pregunta que voy a hacer ahorita. Oye. Vaya. Bueno. Entonces, bueno, pues mi amigo Camiseta me va a ayudar, porque yo no sé cuántas parejas son las que forman parte del convite mixto de Santo Domingo de Guzmán. La pregunta que voy a hacer más adelantito es la siguiente. Vaya pensando usted y analizando, ¿cuántas parejas son las que bailan en el convite de Santo Domingo de Guzmán, que tendrá el día de hoy su final, su ensayo, y lo hará nada menos y nada más que con un gran concierto de marimba orquesta? La Gran Manzana y Giovanni y su marimba orquesta estará hoy, así que mis amigos, entonces vamos a estar pendientes. Vamos al corte comercial, no me cambien, yo ya vuelvo después del corte.

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8: Atención, mis amigos, una bellísima mañana para todos. Son las 6 con solamente 43 minutos. 6 de la mañana, 43 minutos.

0: De ensayo el día de hoy a partir de las 7 en punto en la noche en el Salón de la Canasta. Atención, mucha atención, hacemos la pregunta al aire. Usted me puede responder al 40968624. Atención, mucha atención. Hoy es el ensayo, general del convite mixto original Santo Domingo de Guzmán. Hoy 30 de julio. A partir de las 7 en punto de la mañana, allá en el Salón de la Canasta, habrá hoy en horas de la noche el gran ensayo y el cierre prácticamente y la gran presentación de dos grandes marimba orquestas, La Gran Manzana y Giovanni y su marimba orquesta, un mano a mano. Atención, la pregunta, rápidamente, antes de irme al corte, la pregunta consiste... ¿Cuántas parejas? Atención, ya lo habíamos hecho, ¿verdad? Sí, ya lo habíamos dicho antes de irme al corte. ¿Cuántas parejas son las que forman parte del convite mixto de Santo Domingo de Guzmán? ¿Cuántas parejas? A la persona que me llame al 4096-8624, me diga el número exacto o más o menos por ahí pegándole al exacto, se lleva su pase totalmente gratis en nombre de Radio Norte. Y el programa del Madrugador Norteño en la conducción de César Béjar. Dígame usted, ya que voy a regalar el siguiente pase, dígame usted cuál es el número de parejas. Atención, tengo comunicación, tengo llamada telefónica, ya tenemos llamada telefónica, así salimos de una vez. Vamos a ver, aló, buenos días, ¿con quién tengo el gusto, placer enorme saludarle? Dígame usted, ¿de dónde me habla, pues? Aló. Hola, aló, tengo llamada telefónica, sí, ahí está, muy bien, ya, ahí la tenemos. Aló, ¿qué tal? Buenos días, ¿quién habla?
1: Aquí le habla Analicia.
0: Analicia, ¿qué tal está Anita? ¿De dónde me habla?
1: De acá, del Cantón Las Casas.
0: Del Cantón Las Casas, Analicia, dígame usted, ¿qué número de parejas son los que forman parte del convite mixto original de Santo Domingo de Guzmán, que hoy a las 2 de la tarde tendrán misa de acción de gracias y a las 7 de la noche tendrán presentación de ensayo general? Dígame, Analicia.
1: Unas 92 personas.
0: ¿Qué manda?
1: Unas 92 personas.
0: 92 personas. Fíjese usted que no es el número exacto. Se pasó del número. No es 80. El número. ¿Qué manda?
1: 80.
0: 80 tampoco es el número. Le estoy dando la oportunidad. No es 92, ni 80, ni 82. Dígame usted, si se quiere ir a bailar, pues va a ir a bailar. Pero dígame usted más o menos el número exacto. ¿Cuántas parejas son los que bailan y forman parte del convite original de Santo Domingo de Guzmán?
1: 85.
0: Vamos a ver, 85. Permítame la guitarra. Tengo por acá mis anotaciones. Voy a ver si es este el número. No es el número 85. No es el número 85. Le pegó un poquito. Pero no,
1: ya
0: es
1: el... vio, le pegué un poquito.
0: No, es que usted dijo era 85, pero no es el 85. Le voy a decirle qué número está dentro de más o menos, ¿verdad? Porque vienen en camino otras parejas que se van a unir. Vienen desde Santa Lucía, la Reforma, vienen otras parejas que se van a unir. Actualmente son 45. Pero como vienen otras parejas de Santa Lucía, la Reforma, a unirse al grupo, entonces esto subió. Entonces, más o menos, le estoy dando la idea. Son 45, no son 85, no son 95, no son 80, no son... No, dígame usted el número exacto, si no, pues le damos opción a otra persona. Oye. A la una.
1: 90.
0: A las dos... A las tres, lástima grande, no son. Son parejas, recuerden, son parejas. Usted, si sumamos cada pieza, cada participante, tal vez por ahí verán, si son 45, imagínense cuántas parejas son. ¿Cuántas parejas son las que forman parte del convite de Santo Domingo de Guzmán, el mixto? Usted me dice cuántas parejas son. no por persona, son 40, son por parejas, ¿verdad? Si usted me dice, le doy todavía la opción. Mire cómo soy yo, le voy a dar la opción. Dígame usted cuántas se lleva su número, si no le damos el pase a otra persona. ¿De acuerdo? Analicia. Vamos a ver, ¿usted tiene la idea? ¿Tiene el número por ahí? ¿No? A la una.
1: A la dos. 60 parejas.
0: ¿Qué manda?
1: 60 parejas.
0: 60, voy a ver, permítame, tengo por acá mi anotación. Lamentamos mucho, no es el número, Analicia. Le agradezco profundamente su participación. Vamos a darle opción a otra persona. Gracias, Analicia, pero no es esa pareja. Le dimos, ella dijo un montón de números, pero no. A la persona que me llame y que me indique el número de parejas que bailan del convite de Santo Domingo de Guzmán, el convite mixto de Santo Domingo de Guzmán, se lleva su pase. Mire, este es el de la música quebradita que impulsa la Marimba Orquesta Gran Manzana. Va a estar bueno esto, hombre. De veras, va a estar buenísimo. Yo ya vuelvo. Mejor voy a ir al corte comercial. Después del corte, que me llame la persona indicada. Por favor.
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0: Tengo por ahí en línea, perdón, interrumpí mi corte comercial, tengo en línea. ¿Cuál es su nombre, me dijo?
3: Elvia Mejía.
0: Doña Elvia Mejía. ¿De dónde me habla, doña Elvia?
3: Aquí de San Pedro Cachá.
0: Dígame, doña Elvia Mejía, usted por el apellido me suena bastante a la familia y que le gusta la música en marimba orquesta. Doña Elvia, dígame usted el número de parejas.
3: 75.
0: ¿Qué banda?
3: 75.
0: Voy a ver... Voy a ver en mi listado, tengo por acá mi listado. Le lamento informarle que no es el número 75. No es el número de pareja, doña Elvia Mejía.
3: Gracias, feliz día.
0: Gracias por su participación, que Dios le bendiga.

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3: Muchas gracias, mis amigos. Tenemos comunicación a través de nuestro contacto telefónico, el 40968624. Tenemos por acá la participación de otra persona oyente. No sé si es hombre o mujer. Atención. Aló, buenos días. Añazla Ad. Añazla Ad. Aló.
4: María Santos Choc.
3: Bar Juan Catarín.
4: Cantón.
3: Cantón Las Casas, zona número 8.
4: Ajá.
3: Ah, Usac, añala, Macanal de número, parejas, la
4: 48.
3: 48 parejas. Permítame, ajá, voy a ver. Ah, bueno, Atacal, Us, añala, Cabaza, Yecue.
4: María Santos Choc.
3: María Santos Choc, 48 parejas del convite Santo Domingo de Guzmán.
4: Ajá.
3: Us, Mateo Chacue, María Santos. Ma, ¿cómo se dice? No cortes tu llamada. Charutinche, no cortes tu llamada. Charutinche, sacaxchi.
4: Ah.
3: Machoc la llamada. ¿Así es? Machoc o no.
4: ¿Ah?
3: Machoc la llamada. No cortes tu llamada. Ahorita te voy a anotar tu nombre por acá en tu pase.
4: Ah.
3: No cortes, doña María Santos. Mateo Chacue, María Santos. Muy bien, ella se ha ganado el pase, mire pues el pase del gran concierto para hoy en horas de la noche. Doña María Santos se lo ha ganado. Amigos míos, muchas gracias. Ha sido un gusto enorme saludarles y desearles todo lo mejor en el gran concierto de hoy en la noche. Se va el pase, se lo lleva Doña María Santiago Chocchub, de la zona número 8, Cantón Las Casas. Ella va a ir a bailar con la gran manzana y va a apreciar ver a las 48 parejas que forman parte del convite mixto Santo Domingo de Guzmán. Muchísimas gracias a todos por su participación. Que Dios les bendiga, que Dios les acompañe. Nos escuchamos hoy cuando sean en punto las 13 horas 1 de la tarde. Doña María, ya la anoté, doña María, ya puede cortar. Doña María Santos Chocchub, ganadora del siguiente pase para el gran pachangón de hoy en horas de la noche. Ya la anoté su nombre, ya lo tenemos por acá anotado. Muchas gracias, amigos míos, nos escuchamos. Arrinza la Radio Norte a partir de las 8 de la mañana en punto. Macanam Barjuanco. Bueno, pues Arrin Juanco, Macanam Barjuanitz Alam Reishk.
5: Ah, sí, sí.
3: Bueno, pues sin canal Arqualit Alam Reliish, Arrin Kwankov, Tapaz Barqualit Radio Norte, Osterio Hits. Arrin Kwankov, chicas, Barqualit, materiales de construcción, Pacay, Atacal.
5: Ah,
3: Pacay. Ajá, chicas, Juanco. Arranco materiales de construcción, Pacay. Arranco en Junma Maochoch. Arranco en Corporación Radial del Norte. Arranco en Liportón. Arranca en Liportón. ¿Yo cuál?
5: Ah, va.
3: Bueno, pues, Chicuelaín, Manchesa Cue, Canta María. Se la ganó, doña Mari. Gracias, doña María.
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Bueno, qué agradable saber que ya disfrutan de la programación. ¿Qué tal, qué tal? ¿Cómo les trata la vida? Un abrazo grande desde la cabina totalmente en vivo. Ya llegó Por Quien Lloraban. Algo tarde, pero seguro. Les cuento que se está ya formando más que todo los diferentes establecimientos que estarán dentro de este primer desfile de feria. Acabe de Cobán, cabecera departamental. Hoy es el primer desfile del nivel medio del sector público. Hoy desfilan todos los establecimientos de nivel medio del sector público. Así que un abrazo grande para toda nuestra gente que ya está echándole muchas ganas a la vida. ¡Qué barbarazo! Un tema que sigue sonando fuerte de Stephanie Constanza.

0: Bueno, mis amigos, como si nada, el tiempo avanza. Qué bueno saber que nos acompañan. Acá estoy revisando los comentarios a la cabina totalmente en vivo. Agradezco por acá la comunicación de Doña Mari desde Rubeljum, ya reportando sintonía, Rubeljum Cobán. Saluda a la familia Sepp Choc y también a la familia Choc Tull desde Xicam, Playa Grande, para su esposo Don Saúl Sepp desde Dallas, Texas. Allá pues está en plena sintonía siempre. A toda nuestra gente que nos está escuchando a través del www.radionorte680.com. Qué bueno acompañarles y bueno, siempre pues iniciar el día con una sonrisa de oreja a oreja, una sonrisa de baby. Así merito, es importante decirle adiós a la tristeza, a la pereza. Muchas veces nos cargamos de las situaciones que realmente vivimos. Y yo creo que es importante, si tienes ilusión, pues hay que accionar. Y si no tienes ilusión, ¿qué podemos hacer? Simplemente atravesar el proceso. Porque son procesos que pasan, no son eternos, no son para siempre. Así que un abrazo grande, ánimo mi gente, no hay por qué achicopalarse. Así que hay que poner buena cara en los momentos difíciles. Voy al corte comercial y después de la pausa seguimos con más, no le cambien.
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Bueno. Hoy está de cumpleaños la verdadera jefa de la casa, la que manda, organiza y todavía pregunta: ¿y quién dejó esto aquí? Que sí. Bueno, así que saludos para doña Norma Floricelda Hagan, que pues el día de hoy es.

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0: Bueno, mis amigos, recuerden que pues el día de hoy es el desfile del sector público nivel diversificado. Este sería el primer desfile departamental de Cobán, así que en su feria, ya arrancamos. Cobán se viste de fiesta y alegría con la participación del sector público nivel diversificado, que inicia acá por calle Belice. Así que saludos quienes ya están por ahí al pendiente de la programación. Recuerden que también pueden seguirnos a través de la plataforma de Facebook y a través también del estado de WhatsApp. Ahí en el estado de WhatsApp estamos ya pues compartiendo contenido al 40968624. Por ahí de paso pueden ver el estado de WhatsApp de Radio Norte.
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0: Hola, ¿qué tal, Guatemala? Buenos días. Muy buenos días. Qué gusto saludarles en este fenomenal 30 de julio del año 2026. Bienvenidos, bienvenidos, bienvenidos, bienvenidos, bienvenidos, bienvenidos, bienvenidos. Bienvenidos al turno de Henry. A partir de este momento hasta las 10 de la mañana vamos a acompañarles con lo mejor de la música. Iniciando el turno, bueno, queremos saludar a Amalia Navarijo, allá en Santa Rosa, Ixcán. Allá nos sintoniza con una tremenda cobertura de Radio Norte, la Fuerza Grupera, con una presencia impecable allá en Santa Rosa, Ixcán. Qué bueno acompañarles, mis amigos. Nuestro contacto telefónico está completamente disponible, 4096-8624. Y también nuestra, bueno, nuestra unidad de mensajes a través del WhatsApp 4096-8624. Si tú te fueras de mí, es la música que quiero escuchar, dice Amalia. Con mucho gusto le vamos a incluir la música en este momento. 8:28 minutos en Guatemala.
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mis amigos, seguimos con lo mejor a través de la radio a nivel nacional. Estamos a 16 minutos, sí, estamos a 16 minutos de... 16 minutos de las 9 de la mañana a través de Radio Norte. Vamos Guatemala, arriba, arriba, arriba, arriba, arriba, arriba esos ánimos. Así es, somos Cadena Nacional, somos CRN, Consorcio de Radios Nacionales.

0: Una versión al estilo de Radio Norte. Vaya, mis amigos, a nivel nacional, estamos precisamente a... Sí, a 13 minutos de las 9 de la mañana a través de Radio Norte. Queremos comentarles, estimados amigos, de que por las actividades de feria en honor a Santo Domingo de Guzmán, de hecho, no es el desfile inaugural de feria el día de hoy, sin embargo, pues, tremendo tráfico vehicular. En este caso, queremos hablarles sobre el puente Chiú. Nosotros veníamos para la oficina de la radio y les informamos que sobre el puente vehicular, o sea, sobre el puente Chiú, decimos, mucha atención, señores conductores, fuerte carga vehicular sobre el puente Chiú. Por favor, utilicen vías alternas debido al inicio de las actividades de feria en honor a Santo Domingo de Guzmán en la ciudad de Cobán. Repetimos, hoy no es el desfile inaugural de feria en la ciudad de Cobán, sin embargo, el tráfico es bastante, pero bastante fuerte y muy lento. Así que hay que, pues, buscar vías alternas. Si vienen de Chamelco, por favor, hay que tener mucha paciencia. Y también, pues, si vienen a hacer, vienen a realizar algunos trámites, algunos pagos, vienen a hacer, pues, actividades, hay que tener mucha paciencia porque hay mucha cola, principalmente para los amigos que vienen de San Juan Chamelco entrando a la ciudad de Cobán. Muy lento el tráfico, estimados amigos. Y para los amigos que quieren, pues, salir inmediatamente de Cobán, hay que buscar vías alternas porque el tráfico es lento en todo, pues, el centro histórico de la población, estimados amigos. Seguimos con lo mejor de la música a través de Radio Norte. ¡Ya volvemos!
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0: estamos a 5 minutos de las 9 de la mañana. Aunque me duela, la banda Cuisillos. A través del poder indestructible de Radio Norte.
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0: Sonora de Cobán, Chamelco. Saludos para el gran amigo, mi estimado Hetzer Herrera, conocido como Yeguita. En el trayecto de Cobán a Chamelco nos está escuchando. Igual forma queremos saludar a los amigos que nos sintonizan allá en el municipio de Tactic, principalmente el saludo para Maribel Bing. Hola Maribel Bing, buenos días, ¿cómo le va?
1: Me complace con la música de Los Caminantes, Por un Caminito. Aquí estoy escuchando en Santo Domingo, cerca de San Juan Chamelco. Soy Claudia, un saludo para usted, solamente gracias.
0: Muy amable Claudia Cucul, de Santo Domingo, Secaj, allá en el municipio de San Juan Chamelco. Buenos días, Guatemala, qué gusto acompañarles con lo mejor de la música, donde quiera que nos estén escuchando. Igual forma queremos saludar a los amigos allá en el municipio de Lanquín, Alta Verapaz.

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1: Hola, Guatemala, estamos a 14 minutos de las 10 de la mañana.
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mis amigos, a nivel nacional, estamos a cuatro minutos para puntualizar las 10 de la mañana a través de Radio Norte, la Fuerza Grupera. ¿Qué dice el gran amigo Jorge Haga? Nos está escuchando en este momento, así que le deseamos todo lo mejor, mi estimado Jorge Hagan. Gracias por la fina preferencia. Gracias por escucharnos, estimado amigo. Qué bueno que está al tanto, al pendiente de nuestro.

Y definitivamente, hoy la distinguida señora doña Norma Floricelda Hagan está cumpliendo otro año más de vida en Aldea Yocbás de Cobán, Alta Verapaz. El saludo va de parte de su esposo, don Arturo. Pero también el saludo va de parte de su señor padre, don Ernesto Hagan. ¿Sí? Un abrazo entonces para doña Norma Floricelda, también de parte de sus hijos, de Wendy, de Arturito, de Naomi y de su hermana Jorge, de su hermano Jorge Hagan, el gran amigo de nosotros aquí en la radio. Así que le deseamos todo lo mejor, que siga cumpliendo muchos, pero muchos años más de vida y que se la pase súper fenomenal, hombre. Muy bien. Así que saludos entonces para doña Norma Floricelda Hagan.

con esta versión musical estamos enviando el saludo muy especial para doña Norma Floricelta Hagan en Aldea Yocobatz. Hoy precisamente 30 de julio está celebrando un año más de vida. El saludo de sus hijos, de Wendy, de Arturito, de Naomi, de su querido esposo don Arturo, de su señor padre don Ernesto Hagan, de su hermano Jorge Hagan. Gracias por escucharnos. Amigos, a nivel nacional, estamos precisamente en las 10 de la mañana con exactamente un minuto. Quiero saludar a Rosy, ella nos está escuchando en este momento allá en Chiapas, en el vecino país de México. Hola Rosy, gusto de saludarla, gracias por la fina preferencia. Amigos, soy Henry Chen, yo retorno hoy precisamente a partir de las 12 del mediodía en el siguiente espacio. Que la pasen muy bien, se viene mi compañero de trabajo Luis Bautista el Zorro para seguir con más. Mamá,

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0: Bueno, mi gente, como siempre, qué agradable, como siempre, acompañarles en esta jornada del jueves 30
1: ¿De qué?
0: De julio. Estamos ya casi por despedir el séptimo mes, híjoles. Bueno, por acá sigo revisando. Buenos días para quienes ya están reportando a través del 40968624. Ya llegó por quien lloraban el zorrillo. Por acá me encuentro hasta las 12 del mediodía. Voy a estar, pues, como siempre, programando la música que el público desea escuchar. ¿Qué les parece? ¡Ah, qué buena onda! Dice para acá, saludos para mi compa Jacinto. ¿Qué onda, zorro? Bienvenido al programa. Acá estamos al pendiente. ¡Ah, qué lujo, qué lujo! Vamos con esta versión, se llama Cruel Dolor de los Temerarios. ¿Qué dice mi compa Ubaldo desde la bendita zona del Polochic? Allá anda sudando la

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amigos, me acompañan a una rotación con nuestros anunciantes y ya saben, después regresamos con más complacencias. Recuerden seguir activando nuestro contacto 40968624. 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

0: 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A la pausa, no le cambien.
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Una mañana bastante agradable. Este es el tiempo, 11:07. Vamos, mi gente, arriba sus ánimos. Seguimos programando lo mejor de lo mejor. Ay, chiquitita, sueño por sueño, la versión de Leandro y Leonardo. Música romántica para suspirar.

0: Bueno, como le siento con mucho gusto a Mari, que reportó sintonía desde Benemérito de las Américas Chiapas, México. Muchas gracias, qué gusto por ahí a toda nuestra gente que hace el favor de, pues, escucharnos, el favor de sintonizar Radio Norte. Saludos hasta por allá por Telemán, está Filomena, con mucho calor me comenta, pero ya pues es muy típico para los amigos de Telemán, ya saben qué es lo que se vive, ¿no? Al igual, acá para mi gente, allá por Benemérito de las Américas Chiapas, México, muchas gracias. Recuerden que también pueden ver por ahí pues las ocurrencias de sus locutores a través de la plataforma de Facebook. Por ahí nos encuentran como Radio Norte, la Fuerza Grupera, o también ver el estado de WhatsApp 40968624 de Radio Norte. Una excelente mañana para Elizabeth desde Tactic, que también ya reportó sintonía. Dice para acá, buenos días, que suene la canción de Lemus. Hola, buenos días, Zorrito, que suene Grupo Firme, el tema El Amor de Su Vida, de Vanessa desde Chiapas, ya está en sintonía, buena onda, buena onda. Dice, buenos días, soy Cali, trabajando siempre, escuchando La Norte, acá en el área de Sayachel Petén, pues buena onda, gracias, gracias, gracias a toda nuestra gente, que por ahí nos dejan sus comentarios al 40968624. Y por supuesto también quienes nos preguntan la feria de Cobán. Claro, hoy se llevó a cabo el primer desfile del sector público nivel diversificado. Recordemos que pues mañana hay también desfile. El desfile del día sábado 1 es el desfile inaugural de feria. Así que desde ya invitados para pues hacerse presente en la feria departamental de Alta Verapaz. Sí, señor, Cobán se viste de gala. A la pausa, y después de la pausa seguimos, no le cambien.
1: Y

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0: mis amigos, ¿cómo les trotó lo vido? Ok, únicamente 22 minutos ya para la hora 12, Jesús, María y José. Bueno, por acá tengo un boleto para que vayan a bailar. Vamos a buscar acá música así de la Gran Manzana. Ok, sí. Saludos ahí para nuestra gente que ya está al pendiente de la programación de la Norte, la Fuerza Grupera. Saludos hasta donde llegamos con la potente señal. Quiero comentarles que tengo por acá un boleto y voy a regalarla para que vayan a mover el bote.
1: Vamos a complacer.
0: Vámonos, pues. Así estará esta noche, música para mover el esqueleto humano. Ay, ay, ay. A ver, ¿cuántos les gusta mover el bote? El bote. Pues esto estará buenísimo, mi gente, estará buenísimo.
2: 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La Gran Manzana.
0: Eso, la Gran Manzana se presenta esta noche, mi gente.

Bueno, esta noche será el ensayo general del convite mixto original de Santo Domingo de Guzmán. Hoy 30 de julio, 7 de la noche, Salón La Canasta, en el Salón La Canasta. Bueno, la entradita no es caro, es de 60 quetzales, así que si alguien quiere llevarse este boleto para entrar al ensayo general del convite mixto original de Santo Domingo de Guzmán, presentando a la Gran Manzana Marimba Orquesta. También estará Giovanni y su Marimba Orquesta.

0: Ahí está, entonces también estará Giovanni y su marimba orquesta. La cita es esta noche, 30 de julio, 7 de la noche, Salón La Canasta.
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0: 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Así que saludos al personal de Servicentro del Norte y CDN Repuestos, que siempre están al día, al tanto ahí pues de la clientela. Bueno, mi gente, ¿qué tienen que hacer? La primera persona.

Buena onda, buena onda. Para la próxima, mi compa, para la próxima. Bueno, la primera persona que me llame al 40968624 y me diga, yo quiero ir al concierto de la Gran Manzana y Giovanni Sumarimba Orquesta, le hago pues entrega de este boleto para que vaya esta noche. Saludos para doña Milvia. Dice, yo necesito tres boletos, dice. Vamos un grupo de mujeres, pero andamos sin pareja. Ay, Dios mío, ¿Esa es una indirecta o qué ondas? Bueno, estos son los comentarios. Mientras por ahí el público participe para que pues se lleve este boleto para estar esta noche en el concierto de La Gran Manzana y Marimba Orquesta. Y también estará Giovanni y su Marimba Orquesta. Pilas, pues. Saludos ahí para mi compa Marvin, dice, te sintonizo desde la aldea Chipat. Me llega la música de La Gran Manzana. Lástima, dice, no soy de Cobán. Pero tampoco está lejos, mi compa. Bien que puede venir a mover el botecito esta noche. Ok. Bueno, así es como ya inicia la Feria Departamental de Cobán. Recuerden, alguien quiere ganarse un boleto. Dice, necesito boletos para el día sábado. Sí, yo creo que vamos a tener boletos de otros artistas, así que muy pendientes. Pero para esta noche tengo un boleto para ir al concierto de La Gran Manzana y su Marimba Orquesta. Y Giovanni y su Marimba Orquesta. Ok, buenísima onda. Voy con esta versión. Buena onda. ¿Qué dice mi compa Otoniel? Ay, ay, ay. Dice, mala fecha para ir a bailar. Para bebé viernes, mejor zorro, dice por acá. Saludos para mi compa Héctor Sub desde Telemán. ¿Qué dice mi compa Héctor Sub? Súbale volumen, Héctor Sub.

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1: 11 de la mañana, 47 minutos.
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0: Bueno, mis amigos, deseándoles todo lo mejor, un apapacho grande. Sigan disfrutando de la programación de la Norte. Ya estamos en la hora 12 del mediodía con 2 minutos. Bueno, quiero agradecer a Selena, que ya también nos deja por ahí su comentario. Dice, filo oyente, siempre de la Norte. Eso es bueno. Al igual para Mari, desde Benemérito de las Américas, Chiapas, México. Allá, pues, a la distancia, siempre en plena sintonía. Otro comentario más antes de irme al Descansón Pérez. Recuerden que voy a volver a partir de las 14 horas. También pueden ver lo que estamos ahí pues compartiendo a través de la plataforma de Facebook y también ver lo que estamos compartiendo a través de estado de WhatsApp al 40968624. Saludos para Verónica, muchas gracias, dice, ya por acá preparando los sagradísimos alimentos, siempre escuchando Radio Norte. Qué buena onda, saludos a nuestra gente trabajadora que se encuentra en las ferreterías, en las herrerías, en las carpinterías, a los amigos mecánicos también, a los amigos que están labrando la tierra, a los amigos ganaderos y quienes también tienen ahí pues quizás un empleo en la farmacia, en la venta de tortillas, en la tienda, en fin, deseándoles todo lo mejor, hay que sacarle provecho a lo que se sabe hacer. Y también a nuestra gente que está pues en los diferentes proyectos, en la oficina, quienes están por ahí pues proyectándose de una manera positiva siempre.
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mis amigos, estamos a 20 minutos. Solamente quedan 20 minutos para la una de la tarde. Buen provecho. Gracias por acompañarnos a través de la Norte. Es su frecuencia 97.1, 102.3, 680. Y la señal en el www.radionorte680.com. Arriba, arriba, arriba, esos ánimos.

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1: ¿Qué tal, amigos? Una buenísima tarde, la fuerza de César Béjar, el locutor más alegre de la radio en estos precisos momentos, acompañándoles y deseándoles una buenísima tarde, buen provecho.
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1: Vamos a ir al corte comercial, mis amigos. Son las 13 horas, 1 de la tarde con 16 minutos. La 1 con 16. Voy al corte comercial, ya vuelvo.
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0: Amigos míos, son las 3 de la tarde con solamente 30 minutos, la 1:30 aquí en la Norte. Saludos muy cordial para quienes en la fecha de hoy están de manteles largos, para quienes hoy arriban a otro año más de vida, que la pasen pero muy bien. El mejor de los saludos para todos. Estoy saludando de manera muy cordial a mi gran amigo, el famoso Camiseta, me invitó. Fíjense ustedes que mi amigo Camiseta me invitó a una solemne y santa misa que se va a llevar a cabo el día de hoy a eso de las 14:02 de la tarde. Luego los muchachos del convite se van al repaso, a prepararse para tener el repaso a eso de las 7:00 p.m. allá precisamente en el Salón de la Canasta. Ahí se va a llevar a cabo este gran... Bueno, hay un concierto precisamente del ensayo general del convite mixto original Santo Domingo de Guzmán. Hoy 30 de julio a partir de las 7:00 p.m. allá en el Salón de la Canasta. Vale 60 quetzales la entrada. Pero aquí en la Norte están regalando pases. Aquí hay un pase por acá, no sé de quién será. Yo ahorita ya no tengo. Yo regalé algunos pases en la mañana. De eso vamos a hablar. Voy a buscar a ver quién me patrocina dos pases para regalarlo. Pero mientras este momento llega, voy a ir al corte comercial. Son las 13. Permítanme la guitarra, porfa. Permítanme. Eso. Gracias, niña. Un saludo muy cordial para una hermosísima chica que estaba cantando por ahí. Yo ya vuelvo. Voy a ir al corte comercial. La 1:00 p.m, 30 minutos.
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Estamos enviando saludos muy cordiales para Esmeralda, Esmeraldita Encito Díaz de la Dorte, allá en el rancho Siguaná. Hace ya saludos muy cordiales para los muchachos Encito Díaz de la Dorte. Gracias por el sol, Jorge Encito Díaz de la Dorte. Súbale volumen. La canción Mi Niña Mujer es el éxito de Los Ángeles Azules.

Atención, mis amigos, la hora es correcta. Aquí en la Norte son las 13 horas, 1 en la tarde, con solamente 41 minutos. La 1:41. Súbele volumen, súbele volumen, súbele volumen a la Norte. 4096-8624 es nuestro contacto telefónico. 4096-8624. Saludos cordiales para Amalia Navarijo. Amalia Navarijo saluda con mucho cariño a su compañero de hogar, don Cayetano Paredes. Cuando eran novios, dice ella que así la trataba su compañero de hogar, la brujita. Vaya, pues súbale volumen a la brujita. Y a Liceto Molina.

0: Pido un saludo muy cordial para mi gran amigo Josué. Josué, escucha la Dorte a través de la internet allá en Zacapulas. Buenas tardes, mi gente linda de Zacapulas. Corre la bola ahí, Josué. Dígale a la gente de Zacapulas que todo mundo se prenda a la Norte. Radio Norte, la fuerza grupera. 97.1 en FM. Ok, buenas tardes, es un enorme gusto saludarles y desearles todo lo mejor. Estoy enviando el saludo muy cordial para mi queridísima gran amiga. La familia está de luto, pero sin embargo, pues ellas están siempre, siempre alegres y contentos, y de eso se trata, ¿verdad que sí? Muy bien, dice por acá la nota que me envía. ¿Qué tal, cariño? Buenas tardes, es un placer enorme saludarte y desearte todo lo mejor. Haceme el favor de ponerme la canción Las Cosquillitas de la Sonora Dinamita. Te estoy escuchando a todo volumen aquí en Pasmolón. Mi nombre es Elizabeth Bing, de la familia Bing Choc, en sintonía de la Norte. Gracias, Isabel. Con todo gusto, permítame la guitarra. Solamente voy a viajar al corte comercial, Elizabeth Bin, y luego nos vamos al por supuesto, al tema. A la hora es correcta, aquí en la Norte, la 1:46.
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0: 1:47 ahorita.
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Negrito se va, Negrito, el Negrito es el único tuyo, dice. Salud cordial para el profesor Jorge. Va rumbo al rancho Cactamilá. Rumbo al rancho, qué buena onda, muchacho, que le vaya muy bien. Ya vuelvo, no me cambien, vamos al

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0: mi gente, ¿cómo les trata la vida? Pues acá, a esta hora siempre el zorrillo, su servilleta, por acá me encuentro feliz, feliz como una lombriz. Buena tarde. 4096-8624, habilitado.
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0: Bueno, vamos con esta versión.
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0: Vas a extrañarme. Aunque ahora digas que no.

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Bueno, mi gente, como si nada, el tiempo avanza. Bueno, acá estoy ya atendiendo y viendo los comentarios. Por ejemplo, dice mi compa Juancho que se reporta desde Kanglun. Esto es parte desde la bendita zona del Polo Chic. Allá pues está escuchando la programación. También, por ejemplo, dice, escucho desde Santa Cruz el Quiché. Dice por acá en la construcción, siempre retumba Radio Norte la Fuerza Grupera. Ah, qué buena onda. Todos los días a través del internet www.radionorte680.com. Así que un saludo grande a todos los amigos allá en el área del Quiché, allá por Santa Cruz Quiché, que nos están escuchando a través del www.radionorte680.com. Sí, señor. Ok. Acá les va esta versión. Temazo de Lemus. Aunque sea prohibido. Dos de la tarde, 24 minutos.

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Bueno, lo mejor de lo mejor. Aquí está la música que nos alegra la vida. ¡Qué barbarazo! La versión de Stephanie Constanza. Únicamente atentos, 17 minutos ya para la hora 15. Jesús María José.

0: proyecto es importante, pues también que este legado siga avanzando, ¿no? Saludos ahí a los jóvenes. Recuerden que cada árbol que hoy siembran representa más que todo esperanza, representa vida y un mejor futuro para los, para ahí sí que para las próximas generaciones, porque detrás de nosotros vienen otros más. Entonces su esfuerzo demuestra también que pues ustedes no solo están preparando para enseñar, sino también para construir un país mejor, y eso es bueno. Sigan sembrando árboles, y es importante también seguir sembrando buenos valores, sueños y esperanza, porque el futuro de Guatemala está en las manos, como se dice siempre, en las manos de jóvenes comprometidos, así como los jóvenes de sección B del Infombi de quinto magisterio allá por el Estorizabal. Qué buena onda, así que saludos. Bueno, momento de la pausa comercial, y después de la pausa seguimos con más. Sigan reportando 40 96 86 24. Habilitado. Habilitado. Ya vuelvo, no le cambien.
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Y bueno, mientras en la número 2, por acá les presento la música de Lila y su tropical Perla del Mar. Viejitas, viejitas, pero muy buenas porque invitan a bailar.

0: Bueno, como siempre, tengo habilitado el contacto 40-96-86-24. El público es quien elige si la promesa número 1, la de los Fénix, o la promesa número 2, de Lila y su tropical perla del mar. Sí, señor.
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0: Ay, Dios mío. Bueno, ahí la dejamos. Bueno, ya por acá tengo la comunicación. Saludos para Maribel Bing desde Táctica, ya reventando bocinas. ¿Qué dice por ahí mi compa Gonzalo? Apoya la propuesta número 1, dice el muchachón. Qué buenísima onda. También está Vanessa. A ver qué comparte por ahí Vanessa desde Chiapas. Dice por la segunda. Muy bien, muy bien. Esto está candente. Acá dice, ¿qué tal? Por la primera, como siempre, desde Lanquín. Ahí está don Edgar Pop. También está su amada esposa, doña Ángela Floridalma. Y pues también el pequeño Jonathan Eliezer Pop. Están escuchando la radio en estos momentos. Qué bonito, qué bonito. Otro comentario que dice mi compa Héctor, si no estoy mal, dice por la primera. Ah, qué buena onda. Así que saludos, que la pasen súper bien. Y acá también tengo saludos para Telmita. Dice, por acá me encuentro en Aldea Seocop. Siempre escuchando la Norte. Vaya, así que prepárense. Con más votos a favor, ya está sonando la música de los Fénix.

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Y bueno, mi gente, mientras por acá en esta otra esquina aparece la versión de Montes de Durango. Este tema lleva por nombre Te Quise Olvidar, Mami, Pero No Pude. Eres imposible de olvidar.

¡Epa, epa! Bueno, así que el público decide si la versión de Julión Álvarez en la número uno o la versión de Montes de Durango. Esto suena bonito, mi gente.

0: Bueno.
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0: A ver qué, por acá nos dice el público. Hola, hola, buenas tardes. ¿Para quién va el voto?
2: Para la primera.
0: La primera, muchísimas gracias. Ahí tengo el primer voto para la versión número uno de Julián Álvarez. Ándale. Dice, ¿qué tal? Por la primera, escuchando 100% desde Lanquín, mi compa Edgar Pop, ya reventando allá juntamente con la familia. También la primera, dice mi compa Edgar Pop. Dice también por acá mi compa Gonzalo, que apoya la primera. Vaya, vaya, vaya. Este otro comentario también de parte de mi compa Héctor, que apoya la número uno. Para, hola, saludos ahí para mi compa Vladimir. Dice este muchachón que salude a su mamá doña Candelaria. Mi voto es Julián Álvarez. Muy bien. Bueno, mi gente, únicamente 21 para la hora 16 para este jueves, casi viernes.

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1: 3 de la tarde, 45 minutos, 3:45.
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Bueno, por acá tengo la versión de Los Primos de Durango, pero en esta ocasión Los Primos MX. Los Primos MX en la número uno. Suena, suena, suena.

Bueno, mi gente, 40-96-86-24, Los Primos MX en la número 1, Pedro Fernández en la número 2. Saludos por ahí a los amigos que están al pendiente. Bueno, como siempre, el público decide. A ver, si suena la número 1 o la número 2. Ya por acá tengo comentarios, dice por la segunda, dice mi compa Edgar. Pop, la familia Pop, allá por el municipio de Lanquín. Ah, también, dice pronto la feria allá por Lanquín, acá en Cobán. Precisamente ya hoy se desarrolló el primer desfile. El desfile inaugural es el sábado 1 de agosto, así que saludos. Allá también está el pequeño Jonathan Eliazar y doña Marta Sotz. ¿Qué dice por ahí también doña Brendita? Dice, buenas tardes, soy fiel oyente de Radio Norte desde Rachonbal. Muchas gracias. Dice, apoyo la versión Pedro Fernández. Ah, ok, muchas gracias. Este otro mensajito también viene al estilo de mi compa Jonathan, que apoya la versión Pedro Fernández. La número 2 me pone el muchachón. Ya lamentablemente el tiempo se me acaba. Un gusto, mi gente, acompañarles. Y acá estamos como siempre acompañándoles. Únicamente nos restan 6 minutos ya para la hora 16:04 de la tarde. 6 minutos y las 4 de la tarde.

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1: Bueno, mi gente, llegamos al final de las competencias de 15 a 16 horas. Pero bueno, recuerden que tenemos música ranchera de 5 a 6 y de eso, pues, seguidamente tenemos música variada. Un apapacho, somos Radio Norte, sigan en sintonía, no le cambien, trabajando, estudiando, haciendo lo que tengan que hacer, siempre en buena sintonía de Radio Norte. Sí, señor.
2: Sí, señor.
3: Mamalucha.

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0: mis amigos, estamos a 19 minutos de las 17 horas. 19 minutos para las 17 horas a través de Radio Norte. Sigan marcando, sigan activando la vía telefónica 4096-8624 y 79-52-1346.
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0: Sigan marcando la vía telefónica 4096 8624 y 7952 1346. Aquí estamos para servirles. Con mucho gusto les presentamos música del señor Pedro Fernández a través de la radio.
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Bueno, mis amigos, seguimos con lo mejor a través de la radio a nivel nacional. Estamos precisamente a cinco minutos para puntualizar las 17 horas. Sigan marcando la vía telefónica 40 96 86 24 y 79 52 13 46. Así que aquí estamos para servirles, para complacerles con lo mejor de la música.

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1: 5:47 p.m.
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